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En Mix 94.8 son las 6 en punto.

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2: Son las 6:45 y estás en modo mix.
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5: 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Son las 8 de la mañana, 40 minutos, 8:40. 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

0: Dándole al perreíto y comandando en este fin de semana. Nos vayamos. Bueno, saludos a la gente que le sigue pasando una chimba en este fin de semana. A los que están armando parchecito para salir de la ciudad. Espero que se disfruten.
1: Dímelo, Matatán.
0: Que la pasen increíblemente bien. Por acá los voy leyendo. 321-6142-948. Escuchando Mix Radio.

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0: nos pertenecen. Bueno, ¿cómo están? Saludos a la gente de Aype.
1: Dímelo, Matacán.
0: De ferias por allá en Aype hoy. La gente que está de Rivera también. Un abrazo para los que van parchando a esta hora para Gigante Huila. Bueno, y a todos los que están aquí activos escuchando a mi

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2: La hora de escuchando Mix son las 9:50 minutos.

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0: Bueno, feliz mañana. Empieza a hacer calorcito, empieza a hacer solecito en la ciudad. Va a estar potente el clima el fin de semana. Bueno, eso se trata, ¿sí o sí? ¿Cómo están por ahí?
2: Dímelo, Matatán.
0: Voy leyéndolos al 321-6142-948. Échele ganas, vamos disfrutando un fin de semana cargado de cosas bonitas. Y por supuesto, escuchando Mix Radio. ¿Qué se quieren oír? Una notica de voz y ya los voy complaciendo en esta mañana del fin de semana, Mix.
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0: Bueno, Checho, dedícale un pase a la familia.

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0: Me alegra mucho que estén por acá parchados escuchando Mix Radio. Échale ganas.
1: Dímelo, Matatán.
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1: Dímelo, Matatán.
0: ¿Me siguen o no me siguen todavía? Arroba dímelo, Matatán. Oh, wow. Bueno, este fin de semana de festivo tenemos plancito de festivo. No se pueden perder una programación especial que tenemos de festivo, escuchando Mix. James Rodríguez le respondió a la hija de Gustavo Petro. Le prometió camiseta y todo.

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2: Es la 1:45 y estás en modo mix.
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1: Vamos a ver si está mejor el teléfono ahora.
2: ¿Aló? ¿Cómo?

0: época más chimba del año. Llegó el San Pedro y está completamente en modo mix. ¿Cómo están? Buenas tardes, bienvenidos, bienvenidas.
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0: Ese soy yo, Héctor Betancur es mi nombre. Y a partir de ya y hasta que se acabe esta tarde, vamos a estarla parchando por aquí. Les tengo música una chimba. Vamos a pasar muy bien. Si usted quiere ayudarme a programar, bien pueda. Vea, yo les tengo aquí habilitado el WhatsApp para que me escriba, para que me envíe una notica de voz y parchemos al 321-61-4294-8. Si me está oyendo en internet, en nuestra aplicación o también en www.mixradio.co, la aplicación Mix Radio Colombia. Ahí hay un botoncito con el icono de WhatsApp y hay uno que dice escríbenos. Presiónele ahí, escríbame el mensajito, cuénteme desde dónde está oyendo Mix. Si acaba de llegar aquí a la ciudad de Neiva, se acabó de encontrar con esta emisora y le pareció brutal, pues bueno, hágamelo saber. Bienvenidos a todos los que acaban de sintonizarse, a usted que ya está en temporada de vacaciones, ¿por qué no? Llegando aquí a la ciudad de Neiva, la vamos a pasar increíble.
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1: Bueno, ¿cómo va ese San Pedro? Cuénteme, a ver, ¿ya los invitaron a alguna alborada? ¿Ya vieron por ahí ese tal aguardiente doble anís 24 grados darse la vuelta o no?
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1: Por aquí les acompañamos a través de 94.8 FM, también a toda la gente que nos está poniendo su mensajito en el WhatsApp. ¿Cómo van? A ver, voy a saludarme a David, que por aquí va dejando un mensajito. Ya lo paso, mi hermano.

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1: J Balvin encabezando la lista con también la gente del grupo Firme. Va a estar Luis Alfonso. Si a usted le gusta el merenguito, va a tener a Rica Arena, le gusta el vallenato, va a tener también a Rafa Pérez. Va a estar muy, muy, muy top el concierto de la combinación perfecta 7. Las boletas, vaya a decir una vuelta en totalboletos.com. Revise a ver cuáles son las que quedan y cuáles son las localidades que a usted le interesarían. ¿Listo? También, ya que está ahí, revísese porque el 26 de junio es el concierto de la Raspa San Pedrina. Si a usted le gusta la música agropecuaria, prepárese porque esa vuelta va a estar

0: aquí está Bless. Y este yogurcito está perfecto pues para arrancar esta nueva hora de música, acompañando a mucha gente que ya está de pronto tomando carretera, va a salir hacia el sur del departamento del Huila.
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0: Vea, Rosy fue la que pudo sacar del letargo, pudo sacar de por ahí esa cueva donde estaba escondido Bruno Mars, y lo hizo con esta apateusa canción, perfecta pues para el fin de semana. Tardecita de sol, mucha gente, le estoy viendo mucho estado a la gente por ahí con cervezas frías. Hay mucho paseo de río, hay mucha piscina por ahí, hay mucha finquita.
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0: Es una de las canciones que hace parte del ranking Mix.
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0: Ahí en www.mixradio.co ya pueden encontrarse el ranking Mix actualizadito. Además, hay noticias de Arcángel, de Carlos Vives, de Farruko. También hay música nueva que trae por ahí Mike Towers y mucho más. Entonces, dése la vuelta por ahí que está bueno nuestro portal web.

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0: 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Toda Colombia, toda Mix Radio Colombia enlazada. Mañana desde las 12 del mediodía para los 2000. Prepárense porque tenemos clasicazos, tremendos clasicazos mañana. 12 del mediodía para los 2000. Bueno, voy a saludarme por aquí a Felipe Tobar, que se va reportando. Voy a saludarme a Daniela, que también se pone por aquí un mensajito en nuestro WhatsApp 321-6142-948.
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9: Son las 3 de la tarde y 48 minutos en Mix Radio. 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

0: estamos arrancando una nueva hora de música. Muchos palazos les tengo por aquí. Mañana, prepárense porque mañana domingo, desde las 12 del mediodía, vamos a tener a Mr. Bravo comandando en Mix Radio Colombia. Va a enlazar todas las emisoras del sistema para presentarles para los 2000. Mañana, 12 del mediodía, prepárense pues.
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0: Aquí viven los mejores. Voy a traerme a Baby Rasta y Gringo. También prepárense porque más adelantito tengo por ahí a Karol G, tengo a Don Omar y muchos artistas más para sonar aquí en Mix Radio.

0: por ahí dándose mucho like en las redes sociales, en Instagram, y ya se empezaron a levantar los rumores.
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0: Así nos encuentran en Instagram y en TikTok @mixradioneiva.

0: éxitos que nos ponen en modo mix, uno de los pilares del género urbano. El rey Don Omar siempre pasa por aquí, vea. Voy a saludarme a muchos oyentes que se van poniendo en modo mix, en sintonía. Está, vea, Oscar Riva, el señor Freddy, Alexander también, José Alex, Luis, el pan Evelio, que están camellando hasta ahora, están reportándose ahí mientras trabaja. Miren, les voy a contar una cosa.
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0: sean unos de esos oyentes que van a estar allá con nosotros.
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6: Son las 4 de la tarde y 50 minutos. Escuchas Mix Radio 4:50.
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0: comandando, donde quiera que usted se encuentre, si está hasta ahora trabajando, si va recorriendo de pronto las calles de la ciudad, va saliendo de viaje, cuénteme a ver, va a irse para algún municipio por aquí cercano, aprovechando que es puente festivo, pues bueno, váyanme reportando aquí el WhatsApp, yo los leo. Los oigo, si me envían noticas de voz al 321-6142-948.
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1: Son las 5 de la tarde y 57 minutos. Ustedes escuchan Mix Radio 5 y 57.
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5: 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Son las 6:00 a.m.

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0: Oigan, Ryan Castro se adueñó de nuestro ranking mix. Vayan y miren en cuántas posiciones está ahí Ryan Castro ubicado. Lo pueden encontrar en www.mixradio.co. Se dan la vuelta por ahí. El ranking mix completico para este mes. Además, se van a encontrar con noticias de Mike Towers, también de Ozuna.
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6: Son las 6:45 en Mix Radio.
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1: ¡Ey! A la Reconquista. Dios los bendiga. Felina.